0: El domingo, 12:30, Deportes Concepción se enfrenta a Huachipato. A las 3 de la tarde, La Serena con Deportes Limache. Y a las 6 de la tarde,
1: este va a estar bueno.

porque a las 20 horas 8 de la noche se enfrenta San Luis con Magallanes acá en el Lucio Fariña. El domingo también va a estar jugando a las 3 de la tarde Puerto Montt con San Marcos de Arica. Uy, de extremo a extremo, compadre. Cobreloa con... ¿Ah? Cobreloa con Wanderito, estaban punteros, ¿ah? Lo que pasa es que estábamos punteros nosotros y... Igual nos sentíamos solos, ya estar en la punta solos. Dijimos, que no acompaña a alguien. Así que ayer ganó Wanderito, así que nos está acompañando. Pulento.

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1: Esta es la hora en su Radio Carnaval. 20 horas con 8 minutos.
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1: Parece que hace frío.
2: Parece.
1: Hola, Morochito, ¿cómo me va? Muy bien. Hola, Stephanie, ¿cómo estás? ¿Ah?

0: micrófono, Chito. Esta noche tan fría.
1: Toda la razón, mi amor. Toda la razón. Vamos,
0: vamos. Buenas noches. Wanderito junto a Coneloa en la cima. Sí, no es rato. Buen programa. Saludos de parte de Carlos Herrera. Buena, Caldito Herrera. ¿Apareció Caño Man?
2: A los churros, a los churros.
0: A los churros,
2: a los buenos churros con mejor. Los helados, dulce, galletas, a los buenos churros.
0: Eso, eso, a los churros.
2: A los churros. A los churros, a los churros. Súmale primo, buen abrazo. Súmale
0: primo, súmale primo. Qué
2: bonito.
0: Súmale primo, súmale primo. Súmale primo,
2: súmale primo. Súmale primo, súmale primo. Hija quedó emocionadísima.
0: No te puedo creer.
2: A las 00 horas.
0: Sí. En punto. Compadre, ¿cómo abrazo, respondes? ¡Saludos! ¡Caño Man! ¡Churros! ¡Churros! La Stephanie me va a acompañar a comprar churros. Monochito, ¿cómo estás aquí con mi cuñada Nancy? ¿Cómo cuñada Nancy? ¿Por qué cuñada Nancy? ¿Cuál es la Nancy? Bueno. Oye, pero esa foto está sacada hace rato, sí, porque que yo sepa, está oscuro hasta ahora. Buena, Monochito,

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0: ¡Nos vamos! ¡Nos vamos a ir! ¡Pero una pausa! ¡Nos vamos a una pausa! ¡Volvemos al tiro! ¡Calle la Ocua!
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2: Esta es la hora en su Radio Carnaval, 20 horas con 34 minutos.
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vamos a mandar un saludo a esta hora de la noche para los amigos del Troncal Sur. Hoy primera noche del turnito, morochito. Hasta los pensamientos, hasta el anillo se me congeló. Ahí estamos, hasta el anillo se le consigue. Saludos al

que después llegan a la casa. ¿Cómo te fue, mi amorcito? Te contara. ¿Pero cómo? ¿Le hago una sopita? No. Un gran saludo para los chiquillos. Monochito, un saludo al turno de noche. ¡Eso! De la base troncal sur AC3 al P5, al P6, al GL3, al GP3, al GPS.

sus amigas. Aquí compartiendo un asadito en la casa de una amiga de mi señora. ¿Y quién mandó el saludo ese? ¿Quién es? ¿Quién es? Señora María García,

Les recomiendo algo para el frío. ¡A moverse, a moverse, a moverse! ¡A moverse! La noche del día sábado.

0: Juanito Alarcón, Monocho Sabrosón.
1: Estoy contigo, no puedes detener eso.
0: Te acompaña hasta ahora la noche. Oh, ahí sí, ahí sí. ¿Qué pasó? Estoy apretando. Va perdiendo galerita.
1: Casi lloro por ti.
0: Galera 0, Serena 2.
1: Estoy contigo.
0: Parcial. ¡Ah, yo! ¡Antonio Caja! ¡Chúpate, vos viejo! Ya vamos a mandar un saludo entonces ya. Repeat. Monochito, quiero mandar un saludo a mi hermana María García y a sus amigas. Hola, chiquillas, ¿cómo están? Buenas noches. Aquí compartiendo un asadito en la casa de una amiga de mi señora y hermana. Soy Antonio Caja. Hola, que cambie el saludo si pones tu nombre, vos viejo. Que tenga que siempre estarlo retando.

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1: Muchas gracias. Estamos en vivo en su radio carnaval. Quiero enviar un gran saludo para todos los que están de cumpleaños el día de hoy. El día sábado ya, 23 de mayo. Hola, Morochito, un saludo para los... Raquelita. ¿Cómo está, Raquelita? Los Murillo. Se me llegó a quitar hasta el frío. Un gran saludo a la Raquelita. Morochito, mándale un saludo para todos los Murillo. Compartiendo en familia, saludos para el Manzanita Nieto de parte de Raquel Murillo. Un gran saludo a ti, Raquelita. ¿Ah? ¿Qué pasa con...? No. Stephanie, tranquila. Tú eres única, bebé, tranquila. Era otra Raquelita, ¿verdad?
2: Hola, buenas noches, Morochito. Buenas ¿cómo noche, está usted? Bien. Se me ve bien escuchándolo aquí reportándome.
1: Eso.
2: Un poquito enfermita, pero aquí estamos tratando de ya salir de esta cosa, este resfriado que ha estado. No. Es que han habido días muy helados, mucho frío, hace mucho frío, pero bueno, ahí estamos. Quería saludarte, mandarte hartas bendiciones.
1: Muchas gracias.
2: Y aquí te estaba escuchando en este momento, estoy solita. Mis hijos andan trabajando, así que llegan un rato más.
1: Ya, mi amor.
2: Así que eso, pues, Morochito.
1: Muchas gracias.
2: Ahí estamos al habla, besitos, cariño.
1: Muchas gracias, cariño para
2: ti. Gracias.
1: Cariño para ti también. Aprovechando que estás solita ahí todavía. Un beso para ti. Morochito, ¿cómo estás? Morochito lindo, mira qué lindo. Por acá trabajando, saludos para el DJ y para usted, cariño. La Meli. ¡Hola, Meli! Saludos.
3: Buenas zorro. Un saludo a mi amada que está, a Nelly Muñoz, que está en la casita descansando.
1: ¿Ya?
3: ¿A dónde descansando? Está duro limpiándolo ya todo por fuera.
1: Vale.
4: Hola, Morochito.
1: Hola.
4: ¿Cómo estás?
1: Muy bien.
4: Mucho frío aquí en la calera.
1: Sí, acá también mucho
4: frío. Soy Gloria, la niña Gloria. Que estaba estudiando. La niña que estaba estudiando va con Sergio.
1: Sí, pues, mi amor.
4: La que dio ya el curso todo.
1: Qué bueno.
4: Y ahora ya esta semana, si Dios quiere, nos llama Carabineros de Limache del SO7 para el examen.
1: Ya, mi amorcito,
4: así que ahí se sabe si se queda o no me, si me quedo o no me quedo.
1: De eso, pucha, que le
4: yo
1: vaya
4: tengo
1: bien.
4: Fe que sí, que me
1: sí,
4: quedo.
1: Pues,
4: gracias,
1: amor,
4: a Dios.
1: Sí. Le tiene que ir bien.
4: Espero que estés muy bien.
1: Muchas gracias.
4: Muchas felicidades. Cuídate mucho. Mira, lo entretienes lindo. Mucho. Yo te escucho hasta en mi trabajo.
1: Mira qué
4: que
1: lindo.
4: Que nos dejan poner radio. Así que todas las mañanas llegamos a aprender la radio.
1: Qué bueno.
4: Y la ver que escuchamos la radio carnaval.
1: Eso, mi amor. Ya, vale.
4: Besitos.
1: Ya, no, gracias. Chao. Bueno, ¿cómo estás? Quiero darle un gran saludo a mi hija Valentina y a mi señora Nieves. Y yo por ahora estoy chantao. ¿Quién ese fue el que dijo que estaba chantado el Hugo Vázquez?
5: ¡No creo!
1: ¡Qué buena te salió, Hugo! Casi te creí, viejo. Casi te creí. De verdad.

0: Saludos para todos los amigos de la locomoción colectiva hasta ahora de la tarde noche ya. Te acompaña Juanito Larjón, el morocho sabrosón. Con un poquito de frío.
1: Habrá que tomar algo, digo yo así.
0: Que la carnaval, viejo.

0: congelado en el tabo, pero escuchándote ya saliente turno, mañana voy a las 8 de la madrugada al alba. Vamos a prender la chancha ahora y a esperar Jaimito que viene de regreso a casa. Un abracito.
1: ¡Eso! Espéralo como tú sabes, mami. Tú sabes.
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1: ¿Cómo ya está como la? Está como las 7 de la mañana este, compadre.
3: Bueno. Hola, buenas noches, morochita.
1: Buenas noches.
3: Vente la música.
1: ¿Cómo está usted?
3: Magdalena de Viña y Mar está disfrutando con usted.
1: ¡Qué bueno! Gracias. Magdalena, muchas gracias. Hola, Magdalena.
4: Gracias, gracias, amiguito morochito, por ese beso.
1: Pero para usted
4: muy
1: no más,
4: tierno eres.
1: Pero para usted no más, para usted no más.
4: Así que aquí te manda igual lato, besito, cariño.
1: Ya, pero
4: la Doris,
1: usted,
4: ya, la Doris, que siempre te llama, que sí, a veces no pone el nombre, se lo olvida. Sí. A veces cuando te pedió, cuando pone en la noche, ya, las melodías del amor.
1: Y así
4: un montón de cositas, pero tú sabes que soy la Doris.
1: Sí, no me esté cambiando el nombre, ¿eh? Son los cómplices de la mora. Buenas tardes, monochito, ¿cómo estás? Joaquín Echeverría, por acá, buenas, Joaquín. Desde San Antonio, acá estamos celebrando el cumpleaños de mi hermosa familia. Mi señora Paula y mis tres hijos. Está la Paula, hola Paula, ¿cómo estás? La Javierita, hola Javier. Y el Brian, hoy 23 de mayo.
5: 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Esta es la hora. En su Radio Carnaval ya son las 21 horas con 4 minutos. 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

Ya, estamos listos para recibir entonces la música para acompañar este día sábado, porque ahora vamos a cambiar rotundamente la música. O sea, ¿están listos? Ok,

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0: Aquí estamos. Gracias. Quiero mandar un saludo hasta ahora de la noche.

0: encima me dijo, compadre, yo aquí macho alfa. Ya, ella la macho alfa. ¿No te vayan a mandar con caja remedio nomás?
1: No.
0: ¿Resultado del examen? Caja remedio. Caja de vino quería, ¿no?

ahí se lo mandé, mi amorcito, a todos los que están trabajando hasta la noche aquí en la radio. ¡Carnaval! ¡Hola, monochito! ¿Cómo estás, monochito lindo? ¿Bien y tú? Un saludo a mi hermanita Marisela. Mis hijas, la Paulita Simonei. Y mis nietas, sobrinos. Ah, mis hijas Paulita y Simonei. Me entiendo que son las dos, ¿verdad? Entonces tenía que le he puesto mis hijas Paulita, coma, Simonei. Y mis nietas, sobrinos y mis papitos desde San Felipe. ¡Un fuerte abrazo! ¡Mírenle! ¿Quién es la que mandó el saludo? ¿La Lorena? ¡Oh, Lorena! ¿Cómo estás, Hola, buenas noches, ¿cómo estás? Michelle y Angélica desde San Antonio. Con visitas de nuevo. Llegó la nieta y el pololo.

0: Muy tenaz, muy tenaz. ¿Ah? La nieta llegó con el pololo, ¿eh? Morochito, no le cuentes a nadie, por favor. Esto es para ti. El pololo de la nieta parece que no come hace 2 días.
1: No.

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1: Esta es la hora.
2: En su Radio Carnaval ya son las 21 horas con 35 minutos.

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0: acá para compartir un fin de semana en compañía de la radio que más se escucha. A esta hora, seguimos con la celebración total.
1: Señor.
0: Junto al Morocho Sabrosón.
1: Sí, señor.
0: Juanito Alarcón.
1: Monochito, ¿cómo estás? Muy buenas noches, Holanda, ¿qué tal? ¿Cómo anda, mi cabrón? Monochito, muy buenas noches, saludos desde Buin. Celebrando el cumpleaños de la Charo y el Benjamín. ¡Qué bueno! Mira, ya en Buin hace frío, ¿no? ¿O andan todos en chori y traje de baño ya o no? Debe hacer un frío, un buen viejo. Hola, Juanito, ¿cómo estás? Acá estoy con Julia Rabinovich, una argentina. Conociendo la mejor radio de Chile. Le puede mandar un saludo, pero por supuesto. Y si se puede, a mi mamá Patricia Masáez y José Silva. Con cariño, Loreto. ¿Qué hace Loreto? Un gran saludo para nuestra amiga Julita Rabinovich. Por las callecitas de Argentina. Saludos a la Julita Rabinovich. Ella es la... Un saludo a la amiga Julita Rabinovich. De visita en nuestro país. Oye, Argentina, qué impresión se llevar de nosotros, viejo. Con respeto, Julita, con respeto. La culita debe decir...
2: ¿Y qué es eso?
1: Yo no entiendo nada.
0: Está todo bien. Un gran saludo para todos, chicos. O sea, no se olviden nuestro número. Es el más 569-8489-0979.
1: Tengo que contarle algo. Algo muy grave. Mi amigo Camilo... El otro día le mandó un saludo a la suegra, Carmencita. Morochito, yo quiero, amo a mi suegrita linda. Yo entregaría el vaso por mi suegra. Lamentablemente no está invitada, ya le di de comer mucho en este mes. ¡Oh! Ni el diablo se atrevió tanto, viejo, ¿eh? Un gran saludo.

0: ¡No! ¡Seguimos!
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0: Gracias. Hacemos una pausa. Volvemos al tiro en su Radio Carnaval.
1: 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Esta es la hora. En Carnaval FM son las 22 horas con 5 minutos.

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Algarrobo. Arriba la gente del Tabo. La gente de Cartagena hasta ahora la noche. La gente de Santa

Estamos en vivo hasta ahora en la noche. ¿A quién vamos a saludar? Monochito, ¿cómo estás? Saludos a los Faun de Arraño.

0: Queremos enviarle un saludo.
1: Suavecito.
0: Oye, este viejo.
1: Para que su.
0: Monochito, ¿cómo estás? Desde Quilpué. Por acá. Marco Cepeda. Oye, Marco. ¿Dónde estaba la botella así, bon?
1: Suavecito.
0: Marco Cepeda por acá. El Rorro, Panchito, Huguito. Vamos, Wander. Saludos al Benjita Díaz en su cumpleaños 18. Jugador de Santiago Wanderers. Oye, pero Marco Cepeda, te tapa la botella, vos viejo. Bueno, Chito, ¿cómo estás? Quiero mandar un saludo a mi amorcito Héctor, que está aquí. Al ladito mío, Monochito, aquí está, aquí está. Estamos tomando tecito porque hace un frío. Te saludo, carito, de Recoleta.
2: Mira, Monochito, aquí en tu furgón, compadre. Buen tarto.
0: Tío, furgón.
2: Una neblina densa, densa, densa. Oh. Aquí en el patio, compadre, tuve que sacar la estufa. Aquí en el patio. Y ahora abrigarnos por fuera y ahora un poquito por dentro.
0: Sí, un poquito.
2: Acompañado.
0: Un poquito.
2: Escuchando la programación de la carnaval, que está rica, compadre.
0: Está, está rica.
2: Para subir el ánimo.
0: Sí.
2: Así que estamos disfrutando.
0: Ya, compadre.
2: Un abrazo, amigo.
0: Vale.
2: Que esté muy bien. Y saludos al Boca Seca de Molina.
0: Molina. Saludos, Boca Seca de Molina.

0: Hacemos una pausa y volvemos.
1: La loma huye en el tejado, el gatito se enamora.
0: Al tiro.
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3: Esta es la hora.
4: En Carnaval FM son las 22 horas con 36 minutos.
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1: Aquí estoy. Morochito, la cara por acá. Estoy muerta de frío, Juanito. Quiero mandarle un gran saludo a esta hora de la noche para toda la gente que está en Salamanca. Especialmente... ¡Uy, me dio hipo! Espérense.
2: Dije nunca había que aguantar la respiración para que se fuera el hipo.
1: Morochín, ¿cómo estás? Yo estoy en Salamanca. Quiero mandarle un gran saludo a mi mamita, que se siente un poquito delicada. Salud, Juanita. Juanita, ¿qué? ¿Qué pasó, Juanita? Juanita, ¿quiere levantar el ánimo? Ni un problema, compadre.

Peluchín, bueno, mándame el número de... Mándame el número de la Juanita, compadre. Yo salgo a las 12 de la noche y... Yo la puedo pasar a buscar un rato para... Para pasear por la plaza ahí de la... No sé. La podemos traer acá a Caleta Barca. A que nos mojemos un ratito los piecitos en el agua ahí. Así que Juanita, si... Ni un problema, Juanita, ni un problema. Juanita, usted me dice upa, yo chalupa al toque, ¿no?

0: Danilo, ¿qué te está pasando? Este se toma un combinado y...
1: Motivadora.
0: ¿Ah, sí?
1: El día lunes estoy de cumpleaños, así que estamos calentando motores. Lunes, que pongo, pero ahora hay que celebrar igual.
0: Sí. ¿Pero me está avisando, me está invitando? Bueno, chico, ¿cómo estás? Mira. Oh, qué bueno. Tengo unos grandes amigos. Me dice, ayer fuimos a dar alimento a la persona de situación calle con los amigos acá en Valparaíso. Mira, qué bueno. Salida a

0: Vamos a hacer la campaña de la frazada, chaqueta de hombre y mujer que estén en buenas condiciones para los que nos quieran donar y poder llevarles en la próxima que hagamos.
1: ¡Qué bueno, papá!
0: ¡Los felicito, amigo! Bueno, chicos, ¿cómo estás? Oye, saludo al Alex Sandía por acá. Al Chuckman. El nombrecido. Imagínate el amigo ahí que conozca a alguien ahí. Hola.
2: Hola.
0: ¿Cómo te llamas? Carolina. ¿Y tú? Chuckman. Saludo al Semilla. Y a mi querida futura esposa, Damne Waikipan. Futura señora. Toma, cachito, goma. ¿Qué pasó, Vero?
3: Hola, Morochito, buenas noches.
0: Buenas.
3: Helada la noche, Morochito, aquí en la comuna de Yayay.
0: Ya.
3: Un saludo muy grande del Charlie, la botella del Charlie.
0: Buenas.

0: Una pausa, vemos el tiro.
1: 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Esta es la hora. En la Carnaval, 23 horas con 8 minutos. 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

0: saludo a la Radio Carnaval. Y yo soy Emilia. Y esta es la última noche que vamos a pasar en la playa.
1: Fue difícil entender que
2: Emilia no se va. No se va.
0: Hola, buenas noches. Soy Emilia y esta es la última noche que vamos a pasar aquí en la playita.
2: ¡No!
1: Fue difícil entender que
2: Emilia no se va. No se va. Tiene prueba el lunes. Tiene prueba el lunes la Emilia. La Emilia tiene prueba el lunes.

0: Para todos los amigos, para todas las amigas que están carreteando hasta hora de la noche. Y
1: ¡arránquense, mis viejos!
0: Se hacen acompañar de la Radio Carnaval. Muchas gracias. Estamos en vivo. Son las 23:20. Hoy día hace mucho frío, mucho frío, mucho frío.

0: A todos los que andan uberiando a esta hora de la noche, chiquillos, en compañía de la radio Carnaval.
1: ¡Arránquense, mis viejos!
0: Podríamos juntarle un día en la noche, cabrón. Todos los que andan uberiando, los juntamos

0: ¿Qué pasa, perrito? Papurri, papá, morochito. Saludos acá, tú sabes, de curado, más papeto. Yo leño tu amigo, compadre. Saludos para el chofer del Uber que lo lleva a chupar.
1: 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Esta es la hora. En la Carnaval, 23 horas con 36 minutos. 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

¿Todavía están ahí o no? ¿O se fueron? Vamos a animar casamientos, aniversario de clubes deportivos. También vamos. Separaciones también vamos a animar.

Instagram es Juanito-Alarcón. Ese es mi Instagram, ¿vale? Juanito-Alarcón. Chao, chiquillos, ahora sí me voy, dale.

0: Oye, son mal hablados, como que. ¿Cómo que 1.200.000? ¿1.400.000? No, mentira. Chiquillo, muchas gracias, de verdad. Quise hacer esto fuera de música, porque igual se agradece, chiquillo, de verdad. Son las 0:27, estamos en vivo y vamos a soltar las cadenas a nivel nacional, así que muchas gracias, que pasen una linda noche y abríguense, que hasta que hace frío, viejo. Así que un gran saludo, chiquillos, y un gran saludo para mi comuna hermosa. Yo soy de Quintero, en la quinta región, allá vivo yo, así que un gran saludo para toda la gente de Quintero que me está escuchando y, por supuesto, se los llevo acá en el corazón. Muchas gracias a los que están ahí pasando un lindo fin de semana largo, y nada, los quiero mucho, cuídense y nos escuchamos el lunes, si Dios así lo permite. Chao, chiquillos, buenas noches, chao.
1: 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Esta es la hora. En Carnaval FM son las 0:29.

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1: Esta es la hora. En Carnaval FM son las 0 horas con 37 minutos. 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

0: se bajen los guasos. ¡Ay!
1: 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Esta es la hora. En la Carnaval es la 1:00 a.m. con 3 minutos. 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

0: 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Esta es la hora.
1: En la Carnaval es la 1:30 a.m.
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Esta es la hora. En su radio regalona son las 2 de la madrugada con 8 minutos.

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1: Esta es la hora. En su radio regalona son las 2 de la madrugada con 31 minutos. 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

0: 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Esta es la hora.
1: Esta es la hora en su Radio Carnaval, 3 de la madrugada con 4 minutos.
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0: 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Esta es la hora.
1: Esta es la hora en su Radio Carnaval, 3 de la madrugada con 30 minutos.
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0: 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Esta es la hora.
1: En su radio Carnaval, son las 4 de la madrugada con un minuto.

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1: Esta es la hora. En su radio Carnaval, son las 4 de la madrugada con 37 minutos. 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

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Esta es la hora. En Carnaval FM, la hora exacta, las 5 de la madrugada. 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
2: Esta es la hora. En Carnaval FM son las 5 de la madrugada con 30 minutos. 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

0: y muchas felicidades.
1: 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Esta es la hora. En su Radio Carnaval son las 6 de la mañana con un minuto.

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1: Esta es la hora.
2: En su Radio Carnaval son las 6 de la mañana con 32 minutos.
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0: 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Esta es la hora. En Carnaval FM, exactamente las 7 de la mañana. 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
1: Esta es la hora. 7:31 a.m. ¡Vamos! ¡Arriba el ánimo! 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

0: 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Esta es la hora.
1: Esta es la hora exacta, las 8 de la mañana.
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1: Esta es la hora. En la Carnaval ya son las 8 de la mañana con 34 minutos.
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1: Byron Fire, por esta vez, ando con Aisian Go.

0: Buenas noches.
1: Necesito una habitación, por favor.
0: ¿Simple o con jacuzzi?
1: Con jacuzzi, mi amor.
0: La 13, por favor, adelante.
1: Gracias.

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0: Esta es la hora. En su radio Carnaval ya son las 9 de la mañana con un minuto.
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1: Esta es la hora.
2: En su Radio Carnaval ya son las 9 de la mañana con 31 minutos.
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1: ¿Hasta cuándo? 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
3: Oye,
2: ahora saca.
4: R de Gés.
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0: 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Esta es la hora. Ya son las 10 de la mañana con 2 minutos.
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1: ¡Ya llegamos! 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Mauricio Javier Muñoz Miranda, Ñañito Becho Becho, los va a acompañar en esta jornada.
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1: Para todos los carnavaleros en este domingo. ¡Oh, qué buena! Para usted, amiga, amigo, en casita, súbale el volumen.
2: 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Me gusta mucho bailar de medio lado.
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1: de Adán.
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1: Alejandro.
2: En carnaval.
1: Marcela, Raúl.
2: Ramona,
1: Gladys. A los emprendedores.
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1: a los diferentes negocios, menestras, carnicería.

Luchito, ¿cómo estás? David, ¿cómo estás? Eric, un abrazo grande. Margarita, Luisa. Tantos, tantos. Saludos a la manualidad. Mira la María Angélica, mira que está ahí. Oye, qué cantidad de gente llega. Aquí estamos con ustedes. ¿Sí? La Lorena, mira, la Amanda, mira. La Mónica. La Cecilia, mira tanta gente. Jorgito. Mauricio Tocayo. Jimmy, Rosita. Tanta gente. Tocayo, ¿cómo estamos? Un abrazo. María. Susana, que está de neumático. Pedrito, ¿cómo estás, Pedro? Un abrazo grande para todos los que ahí están llegando. Comenzamos Carnaval de Recuerdos.

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0: Sí. Sí. Con estos éxitos.

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1: 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A esta hora, un tanguito.

0: del tango al vaivén. Oh. ¿Qué tango a esta hora? 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
1: 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Esta es la hora. Ya son las 10 de la mañana con 30 minutos. 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
1: Así es, Carnaval. 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

0: El juguete, no soy digno de ti.
1: Linda, Belinda.
0: Belinda. Qué hermosa canción. Una pincelada con Gianni Morandi.

Belinda, una de las canciones más famosas. Y al igual que el juguete, o no soy digno de ti. Gianni Morandi. Una pincelada con un gran artista en la Carnaval.

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Esta es la hora. En su Radio Carnaval ya son las 11 de la mañana con 2 minutos. 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

0: hermosas canciones hemos escuchado hoy día. Qué hermosas canciones. Solo recuerdos de aquello, ¿ah? En este domingo 24, a todos los carnavaleros los volvemos a saludar y esperando que esta música les sea de su agrado. Hermosos recuerdos, hermosas canciones, hermosos momentos que han vivido con un ser querido, con su pareja, con su amor, con sus hijos, con sus niños, con la familia. Y con estas canciones nosotros los transportamos. Carnaval de recuerdos. A esta hora, a esta hora, a esta hora, en este domingo.
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0: de recuerdos. Hoy es el día del completo, en este domingo, día del completo. ¿Quién ya debe estar con un completo atravesado? Ya, no, debe estar ahí comiéndose su completo. Don Jean Farsó, ¿cómo está? Buenos días. ¿Lo tengo ahí?
1: Hola, sí.
0: Aquí estamos.
1: Sí, te gustaría tenerlo atravesado.
0: El
1: sí,
0: completito.
1: El completo.
0: Sí, pues el completito.
1: Sí, ¿qué más, pogonoso? 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
0: Eso. Oiga, yo quiero más porque usted siempre me trae un datito en este domingo. Un saludo grande a todos nuestros oyentes. 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
0: Oiga, hoy día Susana, Santoral Susana, ¿tiene alguna Susana por ahí usted?
1: Sí, Susana. Todas las Susana. Tuve una Susana en mi juventud, mi amigo querido. No te cuento. Sí, sígueme alegrando mi semana cerrada este día domingo con estas lindas canciones, tu linda compañía, y yo felicito al que selecciona estos temas porque son de esos días que éramos jóvenes, 80, 90, amigo mío, la mejor generación, digo yo.
0: Junto a Gazaga, Carnaval de Recuerdo, un abrazo grande, Jean Farsol, lo quiero mucho, cuídese.
1: Gracias, igualmente, señor, lindo domingo para todos.
0: ¿Cuánto se va a comer? ¿Dos completos o un completo?
1: Entero.
0: Los dos. Ya, chao. Sí.
1: Chao.
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0: 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Esta es la hora.
1: En su radio Carnaval ya son las 11 de la mañana con 31 minutos.
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2: ¡Sí! Fue una noche.

0: de recuerdos al pasar esa edad.
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0: Qué lindo.
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0: Recién me comentaba un auditor, qué lindo los recuerdos que nos traen. Se basaron en un aplauso a todo el equipo. Ahí estamos con DJ Candy, Mauricio Javier Muñoz Miranda, que les habla, Gianni Panchetti en la producción general, Leo Rojas también por ahí, por allá, todo el equipo, ¿eh? Con estos recuerdos maravillosos. Hermosos recuerdos.
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0: Qué hermoso, hermoso.
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0: Gracias a toda la gente que se comunica con nosotros. 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

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Oh, oye, qué lindas las canciones. Gracias, chiquillos. Gracias. ¿Ah? Agradecemos la sintonía que nos entregan día a día. Oye, qué bueno.

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En este domingo 24 agradecemos. Nunca he sabido por qué. Agradecemos su sintonía. Se viene una programación especial para ustedes. Cuídense, que les vaya bien.

Cita del domingo con don Jaime Pérez, René Luis, Patricio Muñoz. Una cita, una conversación, anécdotas, archivos de aquellos. Hasta acá Carnaval de Recuerdos. Mauricio Javier Muñoz, Miranda Ñañito, Becho Becho, para servirle DJ Candy. Don Gianni Panchetti, productor general. Hasta la próxima. Cuídense, que les vaya bien. ¡Súper! A todas las Susanas, felicidades.

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1: Esta es la hora en su Radio Carnaval. 12 horas con 2 minutos. 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
1: Hola, buenas tardes. Nuevamente hoy domingo. Qué lindo día. Qué lindo día el domingo, ¿eh? Con los amigos, con los hijos, haciendo un asadito. Y sobre todo este mes de mayo. Para mí, el mes de mayo y el mes de septiembre son los días más lindos para los chilenos. Estamos celebrando este mes la conmemoración del 21 de mayo. Y bueno, vamos a hablar del 21 de mayo en este programa y tocar música del recuerdo. Por lo tanto, aquí están nuevamente mis amigos René y Patricio. René, ¿cómo estás tú?
2: Muy bien, también contento de estar acá otro domingo en las casas, esperando en las casas de todas nuestras amigas y amigos que nos escuchan, que sea un entretenido programa con historias, con anécdotas, con mucha música, con mucha historia, pero también con recuerdos de, musicales. Porque la idea nuestra en este programa es ir generando un poco una biblioteca de la historia.
1: Lo que nos cuenta la historia que nos contaron en el colegio.
2: Y además música que hoy día casi no se escucha y que son, ha sido música muy importante, ponerla otra vez como en valor. Así que aquí estamos haciendo este programa, ojalá algo muy entretenido para la comunidad y para la gente que nos escucha.
1: Cuenta. Aquí bueno, estamos. Para ti es muy importante porque tú fuiste marino, ¿no?
3: Sí, por supuesto. Buenas tardes a los amables oyentes, como decían los locutores antiguos de la radio, cooperativa, minería, etc. Bueno, ya repuesto de tanta celebración, desfile y demás, estamos acá para acompañarlo el día domingo, el día de remanso. Fomingo le dicen algunos, pero hay que tratar de hacerlo entretenido y aquí estamos para...
1: los muchachos les dicen Fomingo porque el día sábado se van de carrete, el día viernes, entonces el domingo están relajados. Los niños, los muchachos, le ponen Fomingo. Nosotros los viejos no, porque vienen a visitarnos los hijos, los nietos. Lo pasamos bien el día domingo.
3: Bueno, usted sabía que hay muchos bailables los días domingos en Valparaíso, para gente pues, adulto también. Mayor. Así que,
1: de la tercera edad.
3: Ya vamos a dar algunos panoramas ahí. Así que muchos datos del 21 de mayo, de la gesta épica de don Arturo Prat y submarino. Así que vamos con el programa.
1: Mira, vamos a empezar con nada mejor para el mes del mar, con una canción, una de las más lindas chilenas. Chile lindo.

0: canción fue escrita en el año 1948 por Clara Solovera y la grabó el grupo Los Guasos Quincheros el año 1959. Es como un himno para los chilenos. ¿Quién no ha estado en el extranjero cuando han cantado esta canción? El himno nacional, o lo que hablábamos el otro día con la de Valparaíso. Bueno, esta canción, como te digo, es de las más lindas canciones chilenas. Y celebrando el mes del mar aquí, por la gran gesta de Arturo Prat y sus hombres, el 21 de mayo, que ya pasó hace 3 días atrás.
1: Bueno, esta canción, para volver un poco al tema de la canción, fue muy popular, se hizo muy popular en los años 50, porque además era un himno que a todos los chilenos que estaban, bueno, en el país, pero los que estaban también en el exterior, sí, evocaba a la patria. Sí. Evocaba a la patria y fue muy importante para la comunidad nacional tener este como himno, un segundo himno nacional después de la, yo diría uno de los pocos, o sea, hay varios. Pero este es uno de los himnos nacionales que
0: nos une,
1: que
0: a todos los
1: chilenos. A todos chilenos, efectivamente.
0: Y el jueves fue la conmemoración del 21 de mayo, que es lo que vamos a hablar hoy día. Y vamos a hablar de, aquí amigo Patricio, cuéntenos ustedes la Esmeralda.
2: Bueno, el buque Escuela Esmeralda es un buque...
0: No, el buque Escuela Esmeralda no, de la Esmeralda del 21 de mayo.
2: Ah, ya, del combate naval de Quique.
0: El combate naval de Quique.
2: Ya, me traigo algunas pinceladas que son bastante interesantes, decir por lo pronto que Arturo Prat nació en Ningüe.
0: Ya,
2: que es una en el sur. En el sur, que es una ciudad, una comuna hoy día, de entre Cauquenes y Chillán, hoy día región del Ñuble. En una familia de 5 hermanos, siempre tuvo bajo su perspectiva, bajo su crianza, a su tío. Y bueno, la importancia de la gesta del combate naval de Iquique, cómo llega Arturo Prat, es del curso de los héroes. Ellos entraron en el año 1858 a la escuela naval, y bueno, relatar el combate naval de Iquique ya por todos conocido, pero la importancia es que une a Chile bajo una sola bandera, el ejemplo de Prat y su marino muriendo, digamos, como un héroe, verdadero héroe, enciende el alma nacional, y ahí Chile, digamos, se mete de lleno en la guerra del Pacífico.
0: ¿Tú sabes que Arturo Prat estuvo en el combate cuando combatieron con los españoles y ganaron la batalla y con la Covadonga? Ellos, estaba Arturo Prat, estaba La Torre y estaba Condell cuando capturaron la Covadonga en el combate de Papudo.
2: Claro, lo que pasa es que pese a su juventud, Arturo Prat tenía una dilatada trayectoria en la Marina. Sí. Había combatido en la Guerra de Chile contra España, cuando España...
0: Sí, perdón, ese fue con la Guerra de Chile, claro, contra, porque la Covadonga era un barco español.
2: Claro. Y, digamos, luego es espía en Argentina, porque también tenía problemas con Argentina, sobre todo con el tema del Estrecho Magallanes y toda esa zona, la zona del Bigle. Y luego participa activamente en el combate naval de Iquique. Quería hacer algunas precisiones también respecto del Huáscar. El Huáscar...
0: Pero vamos piano, ya, vamos con una canción nuevamente.
2: Bueno,
0: y después seguimos hablando del Huáscar y de Grau y de los combatientes chilenos y de los peruanos que fueron héroes. Grau también es un héroe.
1: Un héroe.
0: Escuchemos, sigamos.

0: Cariño Malo, del año 1964. Esta canción de la Parmenia Pizarro fue la más importante en ella, en toda su carrera de cantante, que fue en toda América. Y fíjate, aquí en Chile, que en ese tiempo éramos 12 millones aproximadamente de habitantes, se vendieron casi 1 millón de copias de este tema. Y este tema es de Polo Campos, si no me equivoco, de un autor peruano, que se lo pasó a la Parmenia en una fiesta, digamos, entre peruano y chileno. Y es una, le pasó a él, al Polo Campos, le pasó él un amor que tenía él muy grande, y se encontró en la calle, porque dice la canción, y ella se rió y se apartó de él. Por eso la canción dice, bueno, para pegarte 1000 puñaladas, la canción de Parmenia Pizarro, esta. ¿Qué le parece a usted esta canción?
1: Oh, cuando uno escucha esta canción, y, o sea, mejor escuchar, o no esté contento, porque cuando uno está mal, usted está triste, uno se pone muy lacrimógeno.
0: Después de mucho tiempo se volvió a encontrar con ella, o se encontró con él, y se le dio la cortada, como dicen ahora. ¿Qué opina usted, amigo?
1: Oye, pero antes de eso, hay cariños malos y cariños buenos.
0: Cariño, sí, pues.
1: El cariño bueno es el cariño que hablábamos recién con Patricio de Prat por Chile. Es un cariño bueno, el amor a la patria. Y yo quería agregar un par de cosas que decía justamente el Pato para poder ir hablando de Prat. A mi juicio, para mí lo personal, es el máximo héroe chileno. Creo que está...
0: Es el
1: máximo exponente del panteón de nuestros héroes, que son muchos y muy importantes, pero Prat Prat trasciende y además llega a muchos rincones del mundo. De hecho, la gente no sabe, vamos a contar muchas cosas de Prat, porque yo lo encuentro un extraordinario personaje mundial, no solamente chileno, mundial. En Japón tiene un busto, él en la Academia Naval en Japón. Japón como país, que es un tremendo país, ustedes saben, tiene 3 bustos de los juicios, a juicio de los japoneses, los 3 héroes más importantes navales del mundo: Arturo Prat, el almirante Nelson y el almirante Togo, que es japonés. A ese nivel está Prat a nivel mundial y en particular en Japón. Y ellos tienen un busto de Prat justamente en la Academia Naval de Tajimo, en la isla de Tajimo. ¿Y por qué es importante para ellos Prat? Porque para ellos Prat simboliza lo que se llama el código Bushido, que es el código de los samuráis. Los samuráis tenían códigos de honor y de acción, y ellos dicen que Prat tenía estas 7 virtudes que representan a los samuráis, que, bueno, entre ellos obviamente la decencia, la honradez, la coherencia, la capacidad de abandonarse por una causa justa, por ejemplo, entregar la vida por la patria. Entonces, Prat logra tener, como digo, las 7 virtudes del código Bushido de los samuráis, y por tanto es reconocido internacionalmente como un personaje extraordinario.
0: Tú sabes que la cuarta esmeralda, porque hay 6 buques esmeralda, el cuarto Chile se lo vendió al Japón y se pasó a llamar Izumi, y este barco peleó en la guerra ruso-japonesa y tuvo una gran participación la esmeralda, como le cambiaron el nombre a los japoneses. Bueno, 6 esmeraldas hubieron. Después vamos a hablar quién fue la primera esmeralda, que la capturó Lord Cochrane en el Callao, y se pasó a llamar un Valdivia. Bueno, continuó.
2: Algunas pinceladas, el efecto del, tal como decía René, la máxima figura histórica popular de Chile, Arturo Prat, sin lugar a dudas. Provoca el efecto imitativo, no solamente en las tropas chilenas. En la toma del Morro de Arica, los peruanos no se rinden tampoco. Posteriormente, en la batalla de la Concepción, Ignacio Carrera Pinto no se rinde y muere al pie de la bandera. Y los peruanos, en la toma del Huáscar, que ya me voy a referir al Huáscar, también no se rinden.
0: Arriaron la bandera.
2: Bueno, estoy contando, digamos, el efecto, porque Grau muere ahí, De hecho, de Grau solamente queda la pierna. Queda totalmente.
0: Y el segundo comandante muere también.
2: Sí.
1: Fue un bombazo, ¿no?
2: Exacto. Y el teniente, que muere muy joven, el teniente Perón, no me acuerdo de este momento, él buscó restos de Grau para poder, digamos, y encuentra solamente una pierna. Ese es el efecto imitativo de la, del gesto de Prat. Y el Huáscar, decir, que fue capturado el 8 de octubre, va a decir, meses posteriores, sí, a la, al combate naval de Iquique, capturado el Huáscar por las tropas chilenas. O sea, por la marinería chilena. Y luego, porque siempre está la interrogante por Chile, si Chile debe entregar o no el monitor Huáscar a Perú. Y hay que decirlo derechamente, yo pienso que no. Porque el Huáscar pasó a engrosar las filas de la Armada de Chile. Hizo su bandera, combatió la Guerra del Pacífico por Chile. En la Guerra Civil del 1891 también estuvo... por el lado congresista, al lado de la Armada, y en ese contexto se da de baja el año 1896 y permanece hoy día actualmente en la bahía de Talcahuano.
0: Pero murieron tres comandantes en el Huáscar. Murió Prat, murió Grau y murió el capitán Thompson en Arica, cuando estaban bombardeando Arica. Y Thompson, a ver, que lleva el apellido de un submarino ahora. Ahora, lo que te digo yo del Huáscar, el mayor héroe que tiene en Perú son los que defendieron el Morro de Arica. Bolognesi, Ugarte, y bueno, hay otros más. Y fíjate, voy a alargar un poco, en el Morro de Arica no hubieron dos solamente prisioneros, un argentino y un peruano. El peruano herido. Y el argentino, que se salvó porque en ese tiempo era el repase que le llamaban, no habían prisioneros. Y resulta que el argentino que se salvó se llama Roque Sáenz Peña, que después fue presidente de Argentina. Así. Roque Sáenz Peña. Sí. Se salvó, dijo, de rodillas pedía, no me maten porque soy argentino. Y el repase se llamaba porque los chilenos tenían mucha bronca porque les ponían minas. Las primeras minas que hubieran eran eléctricas. La hacían explotar antes cuando los chilenos venían avanzando, y para los chilenos eso era como traición de matarlo a mansalva. ¿Ya? Eso, bueno, es de la Guerra del Pacífico. Vamos a continuar ahora con una canción del año 1980, Gonzalo Reyes. Mira, una lágrima en la garganta.

0: El del año 1980 era el Salo Reyes, que también fue marino. También fue marino Salo Reyes. Cuando Salo Reyes estaba en todos los programas de farándula, bueno, era muy popular Salo Reyes, que falleció hace aproximadamente 3 años atrás, estaba muy enfermo. Le habían cortado un pie también, una pierna, por diabetes. Bueno, son los recuerdos, pero vamos a seguir conversando sobre Arturo Prat y la Guerra del Pacífico.
1: Oye, a mí me encanta hablar de Arturo Prat y de la Guerra del Pacífico, porque siento que las nuevas generaciones han ido perdiendo esta relación con esta gesta histórica. Así que bueno que hablemos de esto. Fíjate, voy a decir algunas cosas puntuales. Yo creo que el 21 de mayo de 1879 Prat perdió y Prat murió. Y sin embargo, esa gesta en Chile la conmemoramos como una... Bueno, ese día Chile obviamente ganó porque logramos parar a la independencia, que era el otro blindado peruano, pero...
0: La independencia.
1: Ese día Chile ganó la obviamente, en términos de lo que se perdió Chile, que fue la Esmeralda, ganó la Covadonga y que por tanto fue un triunfo. Pero la gesta de Prata, a mi juicio, esa gesta, que fue una derrota, se terminó siendo, a mi juicio, el origen de la victoria. Porque
0: fue un germen.
1: Lo que hizo Prat fue que en Chile teníamos un ejército de 2.500 personas, 4.000 personas, llegamos a tener 20.000, 30.000, la gente se agolpaba en los cuarteles para inscribirse para como conscripto, porque generó una cosa patriótica tremenda. Y a mi juicio, la inmolación de Prat, a mi juicio, significó el triunfo de Chile en la guerra, que se concretó en octubre, cuando ya finalmente Chile termina con el Huasca, que fue una pesadilla, en octubre, en el combate naval de Angamo. Chile ya es, obviamente...
0: Domina el mar.
1: Dominó el mar, y dominar el mar en un país tan largo como este, y más encima lo que significaba toda la llegada de tropas hacia el norte, por supuesto que significó una ventaja tremenda. Así que yo creo que Prat no solamente es grande por lo que él representa, por su heroísmo, por su entrega, sino que también por lo que significó en términos, como decía Patricio, de imitación, ya en términos de lo que iba a ser la expresión futura de la guerra, sino que también lo concreto, digamos, la conscripción aumentó de manera brutal y Chile finalmente terminó ganando la guerra.
2: Y lo más importante, despierta el alma nacional. Recordar que en los albores de Chile, nuestro país se identificaba como la patria, y tuvo que haber un decreto que dice que no se nombrara como Chile, no la patria.
0: ¿Qué fecha es esto? Perdón. Con Ramón Freire, con Bernardo Higgins, se llamaba la patria. Claro. Con el después que no se llamaba presidente, era con Manuel Encalá se empezó a llamar presidente de Chile.
2: Argentina.
0: Eran así, nació en Argentina. Y con Ramón Freire se empezó a llamar Chile. Claro. ¿Ya? Y se llamaba director supremo, claro, Bernardo Higgins y Ramón Freire. Y para que tú sepas, con Ramón Freire, Chile fue el primer país en América que derogó la esclavitud. Ya, bueno, pero estamos hablando de la guerra.
2: Eso vino de la libertad vientre de José Miguel Carrera.
0: No, perdón. Empezó con Bernardo Higgins cuando se decretó la libertad de vientre. O sea, los esclavos, las esclavas que tenían niños en su guatita, los niños que nacían eran libres. Pero fue Bernardo Higgins y Ramón Freire los que decretaron totalmente la esclavitud en Chile. Eso lo dice la historia. Bueno, pero vamos a continuar con un tema que tiene que ver también con la patria. Con el autor de esta canción es... pero Willy Bascuñán es de la música, se me olvidó el autor es del séptimo de línea. ¿Cómo se llama? Inostroza. Jorge Inostroza. Adiós al séptimo de línea.

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1: Esta es la hora en su Radio Carnaval, 12 horas con 34 minutos.
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2: Bueno, el último tema que escuchamos era a Los Viejos Estandartes, que es de la obra Adiós al Séptimo de Línea, de Willy Bascuñán, que puso la música, pero la letra es de Jorge Nostroza, del libro, que son 5 tomos de Adiós al Séptimo de Línea. Un día vamos a hablar sobre... Es una novela, la gente cree que es la historia completa. El 90% es historia, pero tiene personajes como la Isidora Goicolea,
3: la Torre,
2: y tiene a Cruz, soldado Cruz también, pero eso es novela. Igual que la Chubilque el Diablo, ahí sí se famoso la Chubilque el Diablo, que es en el libro, pero no es verdadero eso. No. Bueno, ese tema, esa obra, si ustedes se dan cuenta, no tiene ni un instrumento musical, lo hacen las voces, los 4/4. Bueno, vamos a continuar con la historia de... Había una diferencia con don Patricio. ¿Qué diferencia hay entre usted y yo en la música? en la historia.
4: No, a mí me gusta la chile. Claro. Esa es la diferencia.
2: No, la historia del... Bueno, permíteme. 201 tripulantes tenía la Esmeralda, 201. Claro. De los 201, 141 murieron. Entre los tripulantes de la Esmeralda, habían 5 griegos, 2 norteamericanos, 2 portugueses, 1 boliviano, fíjate.
4: ¿Qué hubo?
2: Y el más joven de los guardiamarinas, Emilio Amigo se llamaba, y tenía 10 años. Uno, ¿cómo 10 años? Porque gran parte de la tripulación de la Esmeralda eran tripulantes de 12, 13, 14 años, que era como se entraban a la Armada. Incluso Arturo Prat tenía como 12 años cuando entró a la Armada.
4: Bueno, por la década del siglo anterior fallecieron por ahí por los años 50 los últimos sobrevivientes de la Esmeralda. Uno de ellos era el oficial mayor don Wenceslao Vargas,
2: el que último murió,
4: que hay un restaurante en Talcahuano muy famoso, que el Wenceslao iba a los marinos a comerse un pistalo pobre que hizo cuando están de cumpleaños, y los ascienden de inmediato a su oficial mayor. Aquí del ojo acá con la historia, porque muchos héroes
2: murió como almirante
4: del Pacífico, después con la revolución del 91 le quitaron su grado, marinos, sí, y militares. Eso duró poco, sí, porque
2: andaban en la miseria. Otro día hablamos de la
4: guerra. Andaban en la miseria. Bueno, daba otro programa. Respecto del combate, me quedan algunas pinceladas. La tradición, vencer o morir. Todos los buques de la Armada en su puente.
3: Siempre.
4: El vencer o morir, el lema. Vale decir, si no gana, muere. Sí. Y ese es un peso, un iceberg que le colocan a cada marino, a cada grumete, a cada marinero, a cada sargento, a cada comandante, que es su... en su corazón, en su mente, que no puede rendirse. Ese vencer o morir. Es un peso bastante grande para el marido. Entonces,
3: se empieza a comprar como ejemplo.
4: Claro, nadie puede arrugar, digamos. Esa es la tradición de también decir una pincelada que él, Prat, era una persona con un espíritu, digamos, de entrega a la sociedad. Hacía clases como profesor en un colegio de adultos en Valparaíso. Un liceo de adultos de forma totalmente gratuita. Se recibe de abogado en la Corte Suprema, tiene que abrir extraordinariamente las puertas de la Corte Suprema ahí para poder dar su examen de grado y titularse de abogado. Y a diferencia de lo que muchos historiadores, entre ellos algunos que son innombrables, que no le gustan a don Jaime.
2: Ah, sí, okay,
4: el señor Baradit.
2: Prat
4: en su calidad de abogado sería como un marino, digamos, muy educado, ¿no? Al contrario, a Prat lo mandan como comandante de la Covadonga primero. Sí, y luego lo cambian a la Esmeralda. Sí, sí, sí. Y él no tiene ninguna duda. Dice, si yo muero, mis oficiales sabrán cumplir con su deber, ¿vale?
2: Bueno, ya está.
4: Y lo más importante,
2: como la arenga esa.
4: Preguntó antes de si acaso había almorzado a la gente, a los Napoleón. siempre el aprovisionamiento, que la gente estuviera bien, bien.
2: Uribe era el segundo a bordo, ¿no? Uribe.
4: Sí. Uribe. Sí. Uribe era casi hermano, porque su tío se había casado con la mamá de Uribe. Así que él lo ingresa a la Escuela Naval el año 1958.
2: Oye, perdón, entre paréntesis. Mira, ¿sabes tú que cuando la independencia sigue a la Condel, el comandante se llamaba Juan Guillermo Moore, escribe Moore, y él, cuando se hundió, se quiso suicidar, bueno, le quitaron el arma a Juan Guillermo Moore y lo metieron preso en una cárcel en Arica, y cuando las tropas chilenas acamparon afuera de Arica con el general Lagos, a Moore lo pusieron en primera línea, el primer cañón que estaba en la primera línea para que muriera, y no le permitieron ponerse uniforme de militar, sino que de civil defendió. En las primeras defensas del Morro Arica era el capitán de la Independencia, que era el barco más poderoso que tenía Perú. Bueno, esa es una de las que no nos enseñan en el colegio, porque nos enseñan la historia en forma muy...
4: No, y el que gana queda al segundo plano, que es Carlos Condel, porque claro. Carlos Condel tenía un plan. Usted tiene que hacer que sí, porque los buques mucho, la Independencia es un buque muy poderoso al nivel del Huáscar, y resulta que encalla. Entonces ahí le dan la oportunidad a Condel de saltarse todas las reglas y atacar y vencer en el combate de Punta Gruesa. Y claro, queda un segundo plano ante la inmensidad de la obra de Prat.
2: Bueno, vamos a continuar. Mira, vamos a cambiar totalmente los temas del mar y nos vamos a ir arriba en la cordillera.

0: Arriba en la Cordillera con Patricio Mann, que se grabó el año 1964, pero fue el número uno, el tema del año del año 1965. Le cuento algo de la historia de esta canción o de Patricio Mann. Patricio Mann era periodista y trabajaba en la radio Nuevo Mundo. En la radio Nuevo Mundo. La radio en ese tiempo, en la época del 60, la televisión era. Los canales transmitían los días jueves, los días domingos, los días miércoles. Era muy básica la televisión en ese tiempo. Y las radios hacían show. Radio Corporación, Radio Portales, Radio Portales, Radio Cooperativa, hacían show. Y la Radio Corporación, donde era periodista Patricio Mann, fue a cantar el grupo Los Cuatro Cuartos. Y el periodista Patricio Mann le dijo que tenía una canción. Y la cantó junto con la guitarra del grupo este y la grabó el año 64 con el grupo Patricio Mann, con Los Cuatro Cuartos, que era un grupo que no tenía las mismas ideas políticas que tenía Patricio Mann. Posteriormente, el año 67, se volvió a grabar esta canción con el grupo Quila Bayón. ¿Cuál es la diferencia? El bom bom bom bom bom bom, bom. Es el bom bom bom, es con Los Cuatro Cuartos. Con el Quila Bayón no es. El tema es diferente. Bueno, eso estábamos hablando de la música del año 64, pero el tema que nos convoco hoy día domingo en la tarde es el mes del mar y el gran Arturo Prat.
1: Sí, yo creo que, bueno, yo cada vez que hablo de Prat a mí yo me emociono porque encuentro que de verdad es un tipo extraordinario. Fíjense, además de todo lo que habíamos hablado hasta ahora, era extremadamente correcto. Él llevaba un cálculo exacto de gastos cuando era encomendado una tarea naval, de todos los gastos. Entonces una vez el Estado le entrega un billete para una gestión encomendada, y como no gastó todo el dinero que le entregaron, él devolvió ese viático.
0: Oh, igual que los políticos.
1: Qué poco común es hoy día. O sea, ahí tú ves entonces, como te comentaba, las siete virtudes que para los samuráis tan importantes, como es la rectitud, la cortesía, valor, honor, benevolencia, honestidad y lealtad. Son los siete valores o virtudes de los samuráis que representado fielmente por Prat. Pero además de todo esto, era un amante de su familia, de su esposa e hijos. Fíjate que hay unas cartas hermosas que guardó Carmela Prat, las guardó durante muchos años. Ella murió ya a edad avanzada. Y por ejemplo, hay algunos párrafos que para que la gente vea ahora la otra parte, la parte más sentimental y emotiva de Arturo Prat. Lo que a mi juicio lo engrandece en el contexto de lo que estamos hablando, todavía más. Por ejemplo, él dice: desde que me separé de ti, pasa el tiempo con una lentitud insoportable. Años se me hacen las horas, siglos los días, esperando ansioso aquel día en que pueda estrecharte contra mi corazón.
0: Mira,
1: estamos hablando de una persona que estaba a punto de enfrentar la muerte, y él sabía que la muerte podía ser un... De hecho, digamos, el abordaje de Prat al Huáscar no fue un acto tan improvisado, porque él sabía que frente a este coloso del mar, el abordaje era el último esfuerzo que podía hacer un marino para cumplir la orden, porque el objetivo de siempre de Prat fue cumplir la orden y no rendirse hasta el final, hasta entregar la propia vida. Entonces, yo creo que este Prat, honesto, intelectual, agudo, profundo, amante de sus hijos, de su señora, militar extraordinario, marino mundial, porque Prat no es marino chileno, es un marino mundial. Yo creo que no faltan

0: de la figura Artur Mas. Decir finalmente, para concluir.
1: No, finalmente, vamos a continuar.
0: Vamos a continuar. Que a lo largo de mi vida, digamos, como marino y como abogado particular, he recorrido
1: al abordaje también se manda este
0: claro, no puedo rendirme. recorrido muchas localidades, puertos y localidades pequeñas. Me acuerdo muy significativamente de Carahue. Tuve un juicio chico allá de juzgado familia y llegué como a las 5 de la mañana porque no hay terminal de buses, una ciudad chica, la más costera de la novena región, al más lejos de que Nueva Imperial, digo. Y en la plaza de Carahue está adivinen quién, el busto de Prat, como en Villarriga, como en Coyibuy, etc. Así que en cada rincón de la República, de este país, está el busto de Prat.
1: Hay un busto también en la Escuela Naval de Grau, porque fue un gran caballero. Él salvó a los sobrevivientes, que fueron 50 los sobrevivientes de la Esmeralda, y puso bote para salvar a los náufragos de la Esmeralda. Ahora, Perú también tiene ese gran héroe. Grau también fue muy valiente porque sabía que iba a perder cuando se encontró con el Cochrane, se encontró con la escuadra chilena. Iban dos barcos, iba con dos barcos y le dijo al comandante del otro barco: arranca ahora, vete tú, le dijo, yo me enfrento a Blanco Encalá y al Cochrane. El Blanco Encalá era comandado por Rivero y el otro era comandado por La Torre, si no me equivoco. ¿Ah? Claro. Y en el segundo disparo murió Grau, pero Grau también se sacrificó por su patria, por Perú.
0: Oye, Jaime, decir también que el museo prácticamente flotante, que es el Huáscar, que está en Talcahuano, en la Puerta de los Leones, en la base naval Talcahuano, en las principales dependencias está el retrato de Grau. Esa es la grandeza de la Marina chilena, de reconocer en Grau también un héroe y una figura significativa. Capital.
1: Oye, lo que estabas hablando tú hace poco rato sobre el Huáscar, ¿no? Tú sabes que en las negociaciones que tuvieron Chile el año 1900, Chile quería quedarse con Tacna, porque la disputa era Tacna, iba a haber una elección para quién se quedaba con Tacna y Arica. Y Chile le ofreció 40 millones de pesos chilenos, que era mucho dinero en ese tiempo, más el Huáscar se lo ofreció a Perú para Chile quedarse con Tacna, y los peruanos no quisieron. Pero fue un ofrecimiento a principios del 1900 que Chile le ofreció entregar el Huáscar a... Ahora, entre paréntesis, no sé, podemos conversarlo hoy día si nos da tiempo. ¿Por qué se llamaba Huáscar y por qué no se llama Atahualpa? Esa es otra historia del Perú también, ¿eh? Es muy buena esa historia del Perú.
0: Precolombina.
1: Bueno, continuamos con una canción peruana, pero cantada por un chileno. Se llama Lorenzo Valderrama. ¿Se acuerdan de Lorenzo? Un tipo chileno que cantaba valses peruanos. Se llama Yo la quería patita.

0: canción típica de los bares porteños, que yo me acuerdo cuando muchos años atrás, porque era el año 55. Bueno, yo no soy de esa época, joven, pero me acuerdo muy bien de esta canción que se tocaba en los burlesques, en los bares. En los bares se tocaba a Lorenzo Valderrama con... Ah, patita, por si acaso, significa compadre. Y carreta, amigo. Bueno, los marinos de carreta. Y una palabra peruana, peruana. Y vamos a continuar con Arturo Prat y con el combate naval de Quique.
1: Solamente yo quisiera terminar un poco, porque ya se nos acerca la hora de término, en el tema que estamos tocando. Esto queda para 20 programas, pero sí, hemos tratado de dar algunas luces en medio de canciones que quizás para la gente sean distintas a lo que estamos tocando, pero la verdad es que Prat y todo nuestro ejército chileno y nuestra milicia chilena merecen esta expresión que estamos dando ahora. Fíjate que nosotros, lo que somos hoy día en Chile, nuestras mayores riquezas, que en esa época era el guano, el salitre y el cobre, que sigue siendo hasta el día de hoy el sueldo de Chile, se generó o se ganó en esta guerra. Por eso es tan importante, incluso la gente tiene que entender esto. Lo que hoy día es Chile, nuestra riqueza, fundamentalmente viene del norte, y eso fue conseguido en la Guerra del Pacífico.
0: Totalmente.
1: Por estos hombres valerosos que entregaron su vida para esto. Y nuestro Valparaíso empezó a homenajear a todos los máximos héroes de la patria en la Guerra del Pacífico, modificando el nombre de sus calles. Y pasó a ser así, por ejemplo, para que la gente sepa, que la Plaza Sotomayor, que hoy día se llama Plaza Sotomayor, antiguamente se llamaba Plaza de la Aduana, Plaza del Palacio después, y era para honrar a Rafael Sotomayor Baeza.
0: Había dos Sotomayor, dos hermanos ahí.
1: Exactamente. Bueno, y Baeza fue muy importante en todo lo que es la parte logística de la Guerra del Pacífico. Bueno,
0: ministro.
1: La calle Prat se llamaba antes Calle del Comercio y después Calle de la Aduana, y también terminó siendo obviamente nuestro mayor héroe. La Plaza de los Héroes, que también es parte hoy día de la Sotomayor, antiguamente estaba como Plaza Lord Cochrane, que después se trasladó ese monumento a otra parte, digamos, a la calle Bellavista, pero en nuestro imaginario todavía sigue siendo... Una parte importante de la Plaza Sotomayor. Y, por ejemplo, la calle Serrano antes se llamaba Calle de la Planchada, y obviamente rememora o conmemora a Ignacio Serrano, que murió junto a Prat en el combate naval.
0: Ignacio Serrano Pinto,
1: que también saltó al abordaje con Prat. La calle Condel se llamaba originalmente Calle de San Juan de Dios, y después, bueno, obviamente Carlos Conde fue el tremendo. Carlos Conde fue fundamental en el triunfo de Chile en el mar, pero claro, fue un poco opacado por Prat en su gesta. Prat perdió, él ganó, encalló a la independencia y la hundió, y sin embargo, todos recordamos la gesta de Prat como la fundamental en esa época. Y bueno, en fin, todas estas calles de Valparaíso que hoy día tienen nombre de nuestros héroes tenían existencia previa, y Valparaíso le quiso dar este homenaje para la posteridad. Y yo creo que fue un homenaje maravilloso.
0: La última palabra, don Patricio, del programa hoy día domingo.
2: Sí, no, para una figura tremenda, un apéndice que también la Marina tiene héroes de paz. Existen los héroes de guerra y héroes de paz. Y quería también brindar un homenaje en el mes del mar y el mes de la Marina, en realidad. A dos héroes de paz que fueron el cabo Odger y el marinero Fuente Alba, que estuvieron destacadas, participaron en un rescate en el sur, y sus restos están en la isla Quiriquina, en la escuela Grumete, para el homenaje de los nuevos marinos.
0: Fue el hundimiento de un buque
2: de la Janequeo,
0: Janequeo, en el sur de Chile, año
2: 75.
0: Y un temporal muy grande.
2: Y para no salvarme del fútbol, de la pelotita, al final, decir que los Guasos Quincheros, que dieron origen a la primera cortina de este programa, ellos actuaron en la inauguración del Mundial de Alemania 1974.
1: ¿Allá?
2: Ellos, habían 16 países en ese tiempo, había que clasificar, y clasificaban solamente 4 países de Sudamérica. Entre ellos estaba Brasil, Argentina, Uruguay y Chile, que ha eliminado un gran Perú. Y abrían unos balones de fútbol, y se abrían estos balones, y ahí los países, digamos, exhibían su música típica. Y ahí estaban los Guasos Quincheros el 13 de junio del año 1974.
0: Oye, para finalizar este programa, pero antes quiero...
1: Cuenta.
0: Podríamos continuar hablando de otros héroes de la Guerra del Pacífico, cómo Chile incorporó todo el norte... y chilenizó al norte, porque hay mucha historia con música, entretenido, vamos a seguir hablando después de música, o sea, perdón, de historia, el próximo domingo y ojalá muchos domingos más. Y vamos a terminar con una canción, mira, muy linda, del año 1978, que se hizo también muy popular porque el Papa fue a México el año 79 y montones, cientos de niños le cantaron al Papa esta canción. Amigos, con Roberto Carlos, chao y nos vemos el próximo domingo.
1: Chao, chao, chao, chao.
2: Hasta el domingo.

0: 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Esta es la hora. En su radio Carnaval son las 13 horas con 5 minutos. 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

0: 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Esta es la hora.
1: En su Radio Carnaval son las 13 horas con 34 minutos.
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0: los parientes de Jimmy Navarro.
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0: 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Esta es la hora. En la Carnaval ya son las 14 horas con 2 minutos.
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1: Esta es la hora. En la Carnaval ya son las 14 horas con 30 minutos. 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

0: 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Esta es la hora. En su radio regalona ya son las 15 horas con 2 minutos. 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
1: Buenas noches.
2: Buenas noches.
1: Necesito una habitación, por favor.
2: ¿Simple o con jacuzzi?
1: Con jacuzzi, mi amor.
2: La 13, por favor, adelante.
1: Gracias.

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1: Esta es la hora. En su radio regalona ya son las 15 horas con 33 minutos. ¡Vamos! ¡Arriba el ánimo! 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

0: 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Esta es la hora.
1: Esta es la hora en la Carnaval, 16 horas con 2 minutos.
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1: Esta es la hora. Esta es la hora en la Carnaval, 16:32. 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

0: 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Esta es la hora.
1: Exactamente las 17 horas 5 de la tarde.
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1: ¿Aló?
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0: 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Esta es la hora.
1: Esta es la hora en su Radio Carnaval, 17 horas con 34 minutos.
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0: 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Esta es la hora. 18:06 p.m.
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0: estamos al 100, primo.
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1: Esta es la hora.
2: En la Carnaval ya son las 18 horas con 33 minutos.
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0: Las manos en el aire, aplauso para
1: muchísimas
0: Joana.
1: Gracias.
2: Muy bien,
1: gracias.
3: 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Esta es la hora. En su Radio Carnaval, 19 horas, 7 de la tarde. 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
1: Esta es la hora.
2: En su radio regalona ya son las 19 horas con 32 minutos.
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1: Esta es la hora en su Radio Carnaval. 20 horas con 3 minutos.